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0: Blue 100.7 Pet Shop Boys. Go West. Ya las 9 de la mañana y 7 minutos. Buenos días, ¿cómo están? Bienvenidos al domingo, al fin de semana de Blue 100.7. Soy Pablo Domiani y desde ahora y hasta las 3 de la tarde voy a estar acompañando junto a Ariel Day desde la operación técnica y puesta al aire. La idea es acompañarte justamente con buenas canciones de todos los tiempos y también con algo de información, y tiene que ver con el estado del tiempo. A esta hora, Buenos Aires muestra un cielo algo nublado con una temperatura de 5 grados 4 décimas y una humedad que alcanza el 84%. Este domingo, bueno, van a continuar las condiciones de estabilidad en cuanto al estado del tiempo, aunque con un leve incremento de la nubosidad que dejará en el cielo, bueno, obviamente algunas nubes. La mínima se va a sostener en 4 grados y la máxima va a alcanzar los 13. Esto será ya por la tarde. Sensación térmica a esta hora, 3 grados 8 décimas.
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0: Y este domingo, bueno, se registran diversas restricciones vehiculares en la ciudad de Buenos Aires. La mayoría de los cortes se deben al desarrollo de la Media Maratón, un evento deportivo que cuenta con la participación de más de 31.000 corredores y que todavía se está desarrollando en la ciudad de Buenos Aires. Ya arribó el primer corredor con una noticia buena de un récord mundial, ya te lo estaremos contando. Y entre las principales arterias afectadas al tránsito, que es lo que te interesa si de pronto estás circulando por la ciudad de Buenos Aires, bueno, ten en cuenta que la avenida Sarmiento presenta un corte total entre la costanera Rafael Obligado y Figueroa Alcorta hasta las 12 del mediodía. Asimismo, la avenida Presidente Julio Roca se encuentra completamente cerrada entre Chacabuco y Adolfo Alsina, también hasta el

0: programa tranquilo, con una circulación fluida y sin mayores inconvenientes. El resto de los servicios funcionando con cronograma de fin de semana.
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0: Compartimos ahora el sonido de Madonna, Secret. 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

Blue 100.7, la voz de Paul Carrack, Don't Shed a Tear. Y una histórica jornada se está viviendo en el Medio Maratón de Buenos Aires en estos momentos porque se produjo un récord mundial y hay una destacada participación de atletas de nuestro país. El etíope Yomif Kejelka logró un hecho histórico en las calles porteñas al batir el récord mundial de media maratón, completando los 21 kilómetros con una marca oficial de 56 minutos y 50 segundos. En el plano nacional, el fondista mendocino Ignacio Erario fue el primer argentino en cruzar la meta, mientras que la marplatense Sofía Luna coronó una excelente actuación al finalizar en el noveno puesto de su categoría. Vamos ahora al encuentro de la música con Ariana, Losing My Religion, en Blue 100.7.

En Blue 100.7, Bruno Mars, Lookout of Heaven. 11-23-21-107 es nuestra línea directa de comunicación con vos. Allí te leemos y te escuchamos, y desde temprano, claro, están arribando distintos mensajes a la radio. Gracias por hacernos saber de que Blue 100.7 es tu compañía a través de las buenas canciones de todos los tiempos. Nos encontramos ahora con la música, protagonista del fin de semana en la radio. The Alan Parsons Project, un innovador proyecto de estudio fundado en 1975 por Alan Parsons, un ingeniero de sonido que participó en grabaciones de los Beatles y Pink Floyd, y también junto a un virtuoso pianista y productor como Eric Wolfson. Ellos rompieron todos los moldes. No daban conciertos, no hacían giras, ni tampoco tenían un cantante fijo. Su magia consistía en crear álbumes conceptuales basados en grandes historias, contratando a los mejores músicos de sesión, por supuesto, y vocalistas invitados. Ahora nos vamos a 1984 para escuchar uno de sus mayores éxitos comerciales. Prime Time, Alan Parsons Project. En Blue 100.7.

0: En Blue 100.7, los héroes de siempre, The Beatles, y uno de sus infinitos hits, Love Me Do. Ya a las 9:44.
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En Blue 100.7 escuchábamos la música de Survivor, Burning Heart, un icónico tema de la banda sonora de la película Rocky 4, cuya letra aborda la superación personal y la determinación ante la adversidad. Refleja el espíritu de un guerrero en una batalla bastante fuerte, y una frase clave que justamente dice: el código del guerrero no existe la rendición. Aunque su cuerpo diga basta, su espíritu grita jamás. Esa línea resume la esencia de la película: resistir el dolor para vencer. Estamos solamente a 10 minutos de encontrarnos con las 10 de la mañana en todo el país. La música ahora con Human League, Kept Feeling, Fascination, en Blue 100.7. 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

0: Blue 100.7, la música junto a P&Down Down, Set Adrift on Memory Bliss. Ya a las 10 de la mañana y un minuto. A esta hora la ciudad de Buenos Aires registra un cielo ligeramente nublado y el termómetro marca los 7 grados 5 décimas de temperatura. Para lo que resta del domingo se mantendrán las condiciones estables, aunque con el frío como protagonista, con una máxima estimada en los 13 grados centígrados. De cara al comienzo de semana te cuento que el lunes se presentará fresco, aunque con la presencia de sol, mínima 6 y máxima 11 grados.
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0: Los accesos y egresos a la ciudad de Buenos Aires muestran a esta hora un panorama con circulación fluida de vehículos, excepto en un tramo de la autopista de Lepiane, altura Villa Lugano. Allí se están llevando a cabo distintas obras sobre la calzada, lo que hace que la marcha sea algo lenta en alguno de sus tramos. En tanto, en Paseo del Bajo está habilitado, atención, esto para el paso de vehículos. Habitualmente es para camiones pesados. Esta restricción para los camiones pesados durante el fin de semana rige hasta las 5 de la madrugada ya del día lunes. Y debido a la realización de la media maratón de Buenos Aires, el tránsito en la ciudad tiene varias restricciones este domingo y será hasta el mediodía. Se encuentra totalmente cortada la avenida 9 de Julio, la avenida Sarmiento, también entre Costanera y Rafael Obligado y Figueroa Alcorta, al igual que la avenida Presidente Julio Argentino Roca, entre Chacabuco y Adolfo Alsina. Asimismo, recordá las bajadas de la autopista Ilia por este evento hacia las avenidas Sarmiento y Dorrego. Permanecen cerradas al paso vehicular, esto es, hasta las 12 del mediodía. Si sos usuario del subte, ten en cuenta que la estación Entre Ríos y Urquiza de la línea E se encuentran cerradas por obras de renovación integral. El resto de los servicios funcionando con cronograma de fin de semana.
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0: Y el fin de semana, claro, se viste de música con buenas canciones de todos los tiempos. Buen recuerdo este con Michael Jackson. Did It en Blue 100.7. 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

0: Buenas canciones de todos los tiempos en Blue 100.7, Simple Minds, Alive a Kickin'. Y atención porque hay grandes noticias y novedades en la Fórmula 1 y tiene que ver con una noticia de último momento. Franco Colapinto está décimo en el Gran Premio de Países Bajos y esto debido a la bandera roja tras un fuerte accidente del local Max Verstappen, quien destrozó su Red Bull contra un muro en la última curva. Justamente fue en la segunda vuelta debido a la humedad por la lluvia previa a la competencia. En este momento hay una pausa y el argentino se mantiene firme en la zona de puntos, marchando justo detrás de su compañero de Alpine, Pierre Gasly, y hay gran expectativa en el país con esta posición de Franco Colapinto en el top 10. Ya a las 10 de la mañana y 17 minutos.
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0: En Blue 100.7, The Killers, Read My Mind. Cielo algo nublado en Buenos Aires, con 10 grados de temperatura. Ya han pasado 31 minutos de las 10 de la mañana.
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10 de la mañana y 41 minutos en Blue 100.7 Anything Box. Carmen, abrimos ahora la ventana del estado del tiempo para ver cómo está justamente en otros lugares del país. Y nos vamos a San Luis, ciudad capital, allí 13 grados, con cielo algo nublado. Del norte saltamos al sur y nos vamos a San Carlos de Bariloche, en la provincia de Río Negro, 3 grados 4 décimas, un poco más fresco, con cielo mayormente nublado. Aquí en Buenos Aires y el AMBA, 10 grados de temperatura con una sensación térmica un poquito más baja, 9.1, con cielo algo nublado. Y en el fin de semana, las buenas canciones de todos los tiempos nos acompañan. Aquí Men at Work, Overkill.

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Buenas canciones de todos los tiempos, la voz de Phil Collins, You Can't Hurry Love. 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Más música en el fin de semana Blue. Ahora, Lenny Kravitz. Believe. 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

0: Blue 100.7, Peter Gabriel, In Your Eyes. 11 de la mañana en punto, cielo algo nublado, con 10 grados de temperatura a esta hora en Buenos Aires y Lamba. La máxima estimada para hoy es de 13 grados. El fin de semana, bueno, se despide con un aumento de la nubosidad y un ambiente fresco durante toda la jornada. Con respecto al lunes, bueno, se espera un cielo despejado con valores previstos entre los 6 y los 11 grados. Parece que el invierno no nos quiere dejar y no nos dan una tregua con las temperaturas. A tenerlo muy en cuenta, obviamente, con respecto al comienzo de semana.
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0: Las autopistas que atraviesan la ciudad de Buenos Aires muestran un tránsito fluido, excepto en un pequeño tramo de la autopista de Lepiane a altura Villa Lugano. Hay cortes de tránsito en la ciudad de Buenos Aires. Este domingo, recordemos, ya lo venimos informando desde temprano, se corre la media maratón y hasta las 12 del mediodía rige un corte total sobre Avenida Sarmiento entre Costanera, Rafael Obligado y Figueroa Alcorta, y también en la Avenida Presidente Julio Argentino Roca, 9 de julio, entre Chacabuco y Adolfo Alsina. Son las calles que hay restricciones al tránsito. Además, se encuentran cerradas las bajadas de la autopista Ilia a la altura de Avenida Sarmiento y Avenida Dorrego. Se recomienda circular con precaución y buscar vías alternativas. Por otra parte, en el barrio porteño de Núñez ya están cerradas las inmediaciones del estadio de River por evento deportivo. El resto de los servicios funcionando con cronograma de fin de semana.
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0: Compartimos más música en el fin de semana. Elton John. Made in England. En Blue 100.7. 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

0: Blue 100.7 The Cure, Just Like Heaven. Ya a las 11 de la mañana y 9 minutos.
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0: Y las novedades del circuito del tenis la cuenta Dani Miche. Hola Dani, buen día, ¿cómo estás?
2: Buen domingo, Pablo. Día de finales a las 5:30 de la tarde, la final masculina del Master 1000 de Cincinnati entre el norteamericano Francis Tiafoe y el francés Arthur Fils. Está jugando muy bien Fils, ya es 11 del mundo y va a terminar

0: 6-3, 6-2 a Flavio Cobolli, mientras que Francis Tiafoe derrotó a su compañero Brandon Nakajima 7-5, 6-3. No antes de las 8 de la noche, la final femenina entre dos norteamericanas, Jessica Pegula y Coco Gauff. Esta noche, a las 8 de la noche, hora de la Argentina, final del Challenger 125 de Cancún, Sebastián Báez, que ayer le ganó al sudafricano Lloyd Harris, va contra el polaco Hubert Hurkacz. Con esta victoria, Báez vuelve al top 50 y Argentina, mañana lunes, cuando se actualice el ranking mundial, tendrá 6 jugadores dentro de los 50 mejores del mundo. Esta tarde, en la primera ronda del ATP 250 de Winston-Salem, va a jugar Francisco Comesaña contra el chino Yibing Wu. Recordamos que arrancan directamente en segunda vuelta Mariano Navone, Juan Manuel Cerúndolo y el propio Sebastián Báez, y que mañana en Nueva York comienza la quali del US Open con 8 argentinos: Federico Coria, Federico Gómez, Lautaro Midón, Genaro Olivieri, Guido Justo y las chicas Julia Riera, Jazmín Hortensi y María Lourdes Carlé. Hay que ganar 3 partidos para entrar al cuadro principal del último Grand Slam del año, que comienza justamente el próximo domingo. Te mando un fuerte abrazo, nos reencontramos el próximo fin de semana.
1: Muchas gracias, Dani. Hasta la próxima.
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1: 11 de la mañana y 12 minutos. La temperatura en Buenos Aires se mantiene en 10 grados. El cielo se muestra algo nublado. Y la invitación es a seguir escuchando buenas canciones de todos los tiempos. Aquí Toto 99 en Blue.

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En Blue 100.7, Jamiroquai, 7 Days in Sunny June. Muchas gracias a los amigos que se comunican al 11 23 21 107. Nos escuchan desde Salta Capital, Merlo en San Luis y San Martín de los Andes en Neuquén, por citar algunos mensajes. También los que están más cerca, en la zona norte, por ejemplo, Escobar, Martínez y Tigre. Y un abrazo enorme a los oyentes de la ciudad de Buenos Aires, aquí de Villa Devoto, Flores, Parque Patricios, San Nicolás y La Boca, que en estos momentos está de aniversario, 156 años de vida institucional. Institucional y barrial en este populoso barrio porteño. Gracias a todos por contarnos que la radio los acompaña en su día a día y para algunos que están trabajando, otros yendo o viniendo de algún lugar o simplemente descansando. Gracias por elegir siempre Blue 100.7. Por supuesto, con las buenas canciones de todos los tiempos. Aquí Robert Palmer junto a UB40. I'll be your baby tonight. 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

Blue 100.7 Blondie. María. Atención que hay alerta amarilla por frío extremo en Buenos Aires y otras 5 provincias del país para este domingo. El aviso comprende algunos sectores de la provincia de Buenos Aires, Santa Fe, Santa Cruz, La Pampa, Entre Ríos y Corrientes. Recordemos que a quienes hay que cuidar o deben cuidarse por el frío extremo son los niños, mayores o enfermos crónicos. Así que a tenerlo muy en cuenta. 11 grados 3, la temperatura en la ciudad de Buenos Aires y el AMBA, con un cielo algo nublado. La música ahora es protagonista, junto a Tina Turner. I don't wanna lose you, en Blue 100.7.

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Buenas canciones de todos los tiempos en Blue 100.7, R.E.M., The One I Love. ¿Qué manera tenés para comunicarte con la radio? Nuestra línea directa, el 11 23 21 107. Agradecemos, por cierto, los muchos mensajes que llegan de distintos puntos de la ciudad de Buenos Aires, el AMBA, el país y también el mundo, que escuchan nuestra programación a través de nuestra página web. Y en el fin de semana te acompañamos con música, algo de información y, por supuesto, lo principal, pasarlo bien. Esa es la intención y la idea de nuestra parte. Y gracias por los mensajes que nos dan cuenta de que somos una buena compañía. Aquí Wax, Bridge to Your Heart, en Blue 100.7. 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

0: Blue 100.7 YouTube, With or Without You. 12 del mediodía en punto. Actualizamos los datos del tiempo. A esta hora en Buenos Aires y el AMBA la temperatura es de 11 grados centígrados con algo de nubosidad, previéndose una máxima de 13. Ya vamos camino a ella y esto se dará para la tarde de hoy. Las condiciones dominantes este fin de semana seguirán marcadas justamente por el frío y un aumento en la nubosidad. A partir del lunes, atención, se proyecta un marcado descenso térmico con mínimas de 6 grados y máximas que rondarán los 11 bajo un cielo completamente despejado.
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0: Y a esta hora los accesos y egresos de la ciudad de Buenos Aires muestran un panorama tranquilo en cuanto al flujo de vehículos, excepto en un pequeño tramo de la autopista de Lepián, altura Villa Lugano, y también General Paz, altura Villa Urquiza, donde comienza a ser algo intenso el tránsito vehicular, sobre todo lo que es mano hacia el norte. Y también recordá que a partir de esta hora comienza a normalizarse el tránsito en gran parte de la ciudad de Buenos Aires. Esto es tras el desarrollo de la media maratón. A partir de este momento ya se encuentra liberado, por ejemplo, el paso vehicular en la avenida Sarmiento, entre Costanera, Rafael Obligado y Figueroa Alcorta. En la avenida Presidente Julio Argentino Roca también, entre Chacabuco y Adolfo Alsina, allí en 9 de julio, y en las bajadas de la autopista Ilia. Sin embargo, persisten algunas restricciones todavía en la zona de Palermo. La avenida Dorrego continuará con un corte parcial entre Figueroa Alcorta y Leopoldo Lugones hasta las 13. Asimismo, en ese sector, la avenida Figueroa Alcorta presentará una interrupción parcial desde Dorrego hasta Julio Argentino Noble, la cual se va a extender hasta las 17 horas. A tener en cuenta también, si circulás por Cabildo y La Croce, por la zona adyacente, allí se encuentra un semáforo sin estar en funcionamiento. Esto provoca algunas complicaciones en el tránsito vehicular. A tenerlo muy en cuenta, esto ha sido alertado ya por varios oyentes al 11 23 21 107. Agradecemos, por cierto, esta información. El resto de los servicios funcionando con su cronograma habitual de fin de semana.
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0: Más música, Counting Crows, Mr. Jones, en Blue 100.7.

0: propio músico John Lennon describiendo la paz y un reencuentro amoroso. Ya a las 12 del mediodía y 16 minutos.
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En Blue 100.7, John Lennon, Number Nine Dream, uno de los clásicos imprescindibles de la carrera solista del artista británico. Sueña, déjate llevar por el sueño, dice uno de sus estribillos en esta canción, que narra justamente un sueño místico y romántico del

0: Blue 100.7, Sophie Alice Baxter, Murder on Dance Floor. Ya 28 minutos han pasado de las 12 en este mediodía.
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2: Eric Carmen, All by Myself.

Blue 100.7 Blind Date, Your Heart Keeps Burning. Y culminó el Gran Premio de Países Bajos de Fórmula 1 y Franco Colapinto no tuvo una buena performance. Se ubicó en la 14ª posición. Esto es debido a dos sanciones, dos penalizaciones por no respetar la bandera amarilla. La carrera la ganó Lando Norris con McLaren, seguido por Kimi Antonelli y George Russell con Mercedes. La próxima cita será el Gran Premio de Italia en Monza el próximo 6 de septiembre. Vamos a la música. Wilson Phillips. Hold On. En Blue 100.7. 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

Buenas canciones de todos los tiempos en Blue 100.7 Level 42 Running in the Family. Y ya han pasado 50 minutos de las 12 de este mediodía. Estamos compartiendo buenas canciones y vamos ahora con una banda que tiene su origen en Escocia, justamente que pertenece al Reino Unido y que logró un éxito considerable en las listas de venta, sobre todo a finales de la década del 90. Hablamos de Texas. Y esta buena canción para esta hora de la tarde. Say What You Want en Blue 100.7.

0: Blue 100.7 Leipzig, Funky Town. Una de la tarde y un minuto. Promediando el día, Buenos Aires y Lamba muestran un cielo con algo de nubosidad y se registran 12 grados de temperatura, ya muy cerca de los 13, la máxima pronosticada para hoy. Ya en el cierre del fin de semana, bueno, un fin de semana con frío y con nubosidad en aumento, al menos aquí en Buenos Aires. ¿Cómo comienza la semana? El lunes, con un cielo completamente despejado, aunque el ambiente se tornará aún más frío, con registros previstos entre los 6 y los 11 grados centígrados.
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0: A esta hora el fluido del tránsito de vehículos en las autopistas que atraviesan la ciudad de Buenos Aires, excepto en General Paz, presenta un tránsito liviano, fluido, por cierto, algo cargada General Paz, altura de Voto y Villa Urquiza, y también altura Vicente López, esto es, en la curva hacia Cantilo. Además, continúa normalizándose el tránsito en la ciudad de Buenos Aires tras el operativo por la media maratón. A esta hora ya se levantaron los cortes en Avenida Sarmiento, Avenida Julio Argentino Roca y las bajadas de la autopista Ilia. También finalizó la restricción parcial que afectaba a la Avenida Dorrego, entre Figueroa Alcorta y Leopoldo Lugones, y también 9 de Julio. La única afectación remanente se concentra en Palermo. La Avenida Figueroa Alcorta mantendrá una interrupción parcial desde Dorrego hasta Julio Argentino Noble. Esta restricción continuará vigente por la tarde, estimando su liberación total a partir de las 17 horas. El resto de los servicios funcionando con cronograma habitual de fin de semana.
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0: 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Aquí Depeche Mode. Just Can't Get Enough. 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

tarde y 14 minutos en Blue 100.7, Chris Rhea, Fool, If You Think It's Over. Y el deporte argentino trae buenas nuevas, al parecer, porque las Leonas golearon 3-0 a España este fin de semana y se clasificaron de forma anticipada a las semifinales del Mundial de Hockey 2026, que se juega en sedes repartidas en estos momentos en Bélgica y Países Bajos. Con este resultado, la selección argentina aseguró su lugar entre las 4 mejores del torneo de manera invicta. El próximo partido será el lunes a las 15:30, hora de la Argentina, contra Bélgica, para definir quién se queda con el liderazgo del grupo F y así evitar cruzar en semifinales contra Países Bajos, que es otro de los fuertes candidatos. 12 grados 2, la actual temperatura en la ciudad. Buenas canciones. Afro David, Words.

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En Blue 100.7 la música junto a Maroon 5, She Will Be Loved, ella será amada, canción cuya temática de la letra se enfoca en ofrecer un amor incondicional y protector a alguien que atraviesa batallas emocionales duras. Y precisamente este tuvo un rol central en una gran movida benéfica global a través de una alianza entre Maroon 5 y el Fondo de las Naciones Unidas para la Infancia, UNICEF. Esta campaña solidaria se llamó Maroon 5 Day y fue en el año 2016. Justamente utilizaron el impacto emocional de esta popular canción como She Will Be Loved para motivar a millones de fanáticos a donar fondos destinados a mejorar la salud, la nutrición, la educación y el saneamiento de niños vulnerables en comunidades rurales de todo el mundo. Buena causa a la que se unió la banda nacida en Los Ángeles, California. 13 grados ya la actual temperatura. Hemos llegado a la máxima pronosticada para hoy. La música sigue ahora con Curry Heart, Never Surrender, en Blue 100.7.

0: Blues 100.7 The Pharma, All Together Now. Ya han pasado 45 minutos de la una de la tarde en todo el país.
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Buenas canciones de todos los tiempos. La gran voz de Freddie Mercury junto a Queen, Don't Stop Me Now. Y abrimos ahora la ventana del estado del tiempo para ver cómo está, por ejemplo, en Reconquista, provincia de Santa Fe. 16 grados, la actual temperatura con cielo parcialmente nublado. De allí saltamos a Tandil, en la provincia de Buenos Aires, 8 grados, una décima, con una sensación térmica aún mucho más baja, 5 grados 1 y cielo mayormente nublado. Aquí en Buenos Aires y Lamba, 12 grados 8, con cielo con algunas nubes. La música con Laelo junto a Olivia Newton-John, Xanadu en Blue.

0: Blue 100.7 Don Henley, The Voice of Summer. 1:59 PM. Buenos Aires con cielo algo nublado y 12 grados 8 décimas de temperatura, ya casi rozando la máxima de 13 prevista para hoy. Se mantendrán así las condiciones del estado del tiempo para lo que resta de este domingo. Domingo fresco, bien de invierno, pero con la presencia de sol. El lunes, comienzo de semana, ¿cómo se viene? Bueno, nos traerá, según las previsiones, claro, un cielo totalmente despejado de punta a punta. Sin embargo, el frío se va a intensificar notablemente con una mínima estimada en 6 grados y una máxima que apenas rozará los 11 grados centígrados.
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0: Estás en el fin de semana Blue 100.7. España. Call me. 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

100.7, el cantautor escocés Jerry Rafferty, Right Down the Line, una gran canción de 1978 que formó parte de su aclamado álbum City to City. Y este domingo te cuento que la fecha 6 del torneo clausura despliega una jornada de fútbol con 5 partidos. La acción va a comenzar dentro de poco nada más, a las 14:45, con 2 encuentros en forma simultánea. Sarmiento recibe a Estudiantes y Barraca Central se mide ante Platense. Más tarde, a las 17, Belgrano de Córdoba se enfrenta a Defensa y Justicia. El cierre llega con 2 partidos. A las 19:15, River choca nada menos que ante Vélez en el Monumental. Y a las 21:30, Racing y Boca protagonizarán el clásico de la fecha

Ya superamos la máxima con un cielo con algunas nubes en la ciudad de Buenos Aires y el AMBA. La propuesta es seguir compartiendo buenas canciones de todos los tiempos en este fin de semana. Llega ahora Mike and the Mechanics, Silent Running, en Blue 100.7. 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

Blue 100.7, Nick Cayman, I Promise Myself. 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Vamos ahora con Coldplay, Clocks, en Blue 100.7. 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

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Faith No More. Easy.

107.7 Simple Red Fairground. Y actualizamos la información referida al estado del tiempo a esta hora. 13 grados 6 la actual temperatura con un cielo algo nublado. Para mañana, lunes, comienzo de semana, las previsiones indican que el cielo se mostrará completamente despejado, aunque con un descenso de la temperatura. Mínima 6, máxima 11 grados centígrados. Ya las 2 de la tarde y 44 minutos. Y nos encontramos ahora con todo un hit de los 80, la banda canadiense Glass Tiger, que tiene los coros de esta canción a Bryan Adams. Glass Tiger, Don't Forget Me, en Blue 100.7. 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

En Blue 100.7, la banda escocesa Astrid Camera, Somewhere in My Heart, una de sus recordadas canciones de esta gran banda que está incluida justamente en el álbum Love de 1987. Y de esta forma concluimos nuestro encuentro del fin de semana en Blue 100.7. Soy Pablo Domián y así podés encontrarme en Instagram para seguir conectados. Me acompañó desde la operación técnica y puesta al aire, como siempre, Ariel Day. Coordinación, Martín Chango Gómez. Musicalización, Sergio Gazzaniga. Seguí en Blue 100.7. La tarde queda ahora en manos de Paula Gallardo junto a Martín Domínguez desde la operación técnica y puesta al aire. Nos vamos, claro, con buena música. La canadiense Natalie Bruglia, Tomra. Que tengas un feliz domingo. Hasta la próxima. Chao.

0: Estás escuchando el fin de semana de Blue 100.7, Cyndi Lauper, I Drove All Night. 3 de la tarde, un minuto, ¿cómo estás? Feliz domingo, acá estamos para compartir buenas canciones de todos los tiempos hasta las 9 de la noche con Martín Domínguez en la operación técnica. Yo soy Paula Gallardo y este cielo hermoso que tenemos en esta tarde de domingo, algo nublado, alguna que otra nube, 13 grados de temperatura, 46 el porcentaje de la humedad. Buenas condiciones del tiempo para lo que resta de este fin de semana y para mañana el lunes, mínima de 6, máxima de 13 grados con cielo parcialmente nublado. Una jornada muy similar a este domingo.
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0: Abrimos así una nueva hora escuchando a Blondie, The Tide Is High, en Blue 100.7.

13 minutos pasaron de las 3 de la tarde en Blue 100.7. John Paul Young, Love is in the Air, el amor está en el aire. Esta canción, este gran recuerdo del año 1977. 13 grados 6 la temperatura actual en Buenos Aires. Él es el señor Mick Jagger, Say You Will, en el fin de semana de Blue 100.7.

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0: 3 de la tarde, 32 minutos en Blue 100.7. Share, Believe.
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2: Europe, Carrie.

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Este es el fin de semana de Blue 100.7. 7 minutos faltan para las 4 de la tarde. Steve Wingood, Higher Love. En este domingo con 14 grados de temperatura y este sol. Hermosa tarde que se presta para disfrutar de buenas canciones de todos los tiempos. Ahora Madness, It Must Be Love. En Blue 100.7.

0: Estás escuchando el fin de semana de Blue 100.7, Christopher Cross, Artus Them. 4:01, cielo algo nublado en Buenos Aires, 14:1 la temperatura actual, superando ya la marca máxima pronosticada para hoy, que estaba en 13 grados. 45 el porcentaje de la humedad y buenas condiciones del tiempo para lo que resta del fin de semana. El Servicio Meteorológico Nacional nos cuenta que para mañana lunes tendremos una jornada fría tempranito, mínima de 6, máxima de 13 grados con cielo parcialmente nublado. Para el martes mínima de 8, máxima de 15. Ya para el miércoles mínima de 10, máxima de 17 grados.
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4 de la tarde, 12 minutos en Blue 100.7, James Taylor, Your Smiling Face. Tras haber sufrido dos penalizaciones, Franco Colapinto terminó en el puesto 14 en el Gran Premio de Países Bajos de la Fórmula 1. Al final, el piloto finalizó en la misma posición en la que tuvo en la largada. Lando Norris ganó en esta oportunidad tras una gran remontada y terminó delante de Kimi Antonelli y George Russell. Buenas canciones de todos los tiempos, David Bowie junto a Queen, Under Pressure. 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

0: 4 de la tarde, 29 minutos en Blue 100.7 King. Bend and Break.
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2: Eric Carmen, All by Myself.

Blue 100.7 Rod Stewart, Have I Told You Lately? El británico que canceló las fechas que quedaban de su tour por indicación médica. El músico fue sometido hace un par de semanas a un procedimiento coronario que incluyó la colocación de un stent. Los médicos le recomendaron tomarse un tiempo para recuperarse y recién después volver a la actividad. 4 de la tarde, 42 minutos. Nosotros mientras te acompañamos con buenas canciones de todos los tiempos, ahora junto a Madonna. Who's That Girl? En Blue 100.7.

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Este es el fin de semana de Blue 100.7 Unit Mix. There must be an angel playing with my heart. 11-23-21-107 es nuestro WhatsApp para estar comunicados. Agéndalo, 11-23-21-107. Suena This Re, You Gotta Be. En Blue 100.7.

0: 100.7, Thelma Houston, Don't Leave Me This Way. Ya a las 5 en punto de la tarde, 12.3 la temperatura en Buenos Aires con cielo ligeramente nublado. 52 el porcentaje de la humedad y buenas condiciones del tiempo para lo que nos queda de este día domingo. Según el pronóstico del Servicio Meteorológico Nacional, la semana la empezamos con frío en la mañana. 6 de mínima esperamos para mañana lunes, máxima de 13 grados.
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0: Demoras en General Paz, desde Lugano hasta Liniers, Mano Río de la Plata, más adelante también. Retrasos desde Avenida San Martín hasta Núñez, inclusive. Ten en cuenta que están cerradas las inmediaciones de la cancha de River por evento deportivo. Se empieza a cargar ya la Panamericana rumbo a Capital desde la zona de Tortuguitas en distintos tramos. Por evento deportivo también ten en cuenta que sigue el corte total de la Avenida Iraola, entre Avenida Sarmiento y Avenida Pedro Montt. Avenida Sarmiento, corte parcial entonces entre Avenida del Libertador y Avenida Figueroa Alcorta. Esto se mantiene hasta las 10 de la noche. Por incidente vial, El Salvador y Armenia, se registra allí corte total. Si hablamos de servicios, trenes, subtes y premetro funcionando a horario.
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5 de la tarde, 12 minutos, en Blue 100.7, Stevie Wonder, You are the sunshine of my life. River recibe esta tarde a Vélez por la fecha número 6 del torneo Clausura. Regresa al campeonato luego de 4 derrotas consecutivas. El Fortín es el único equipo que todavía no perdió. El partido, 7 y cuarto de la tarde. Swing Out Sister Surrender en Blue 100.7.

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5 de la tarde, 29 minutos, en Lucy en punto 7, Robbie Williams, Feel. Fade se llamó el primer disco solista de George Michael que publicó en el año 1987. Este año se presentaron varias ediciones limitadas en vinilo de Fade, a casi 40 años de que el disco saliera a la luz. Esta canción formó parte de este gran disco y habla del deseo de ser esa figura paternal que provee de alguna manera una protección incondicional. Suena George Michael, Father Figure, en Blue 100.7.

5:44 en Blue 100.7 Cake. I will survive. 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Paul Young, Every Time You Go Away, en Blue 100.7.

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0: Blue 100.7, UB40, Rat in My Kitchen. 6 de la tarde, 1 minuto, cielo ligeramente nublado en Buenos Aires. Tenemos una temperatura de 11 grados 3 décimas, 57 el porcentaje de la humedad. Para empezar la semana, el Servicio Meteorológico Nacional anticipa mínima de 5, máxima de 13 grados para mañana lunes, cielo parcialmente nublado. Sube la temperatura a medida que pasa la semana, sí, se esperan lluvias recién para el día jueves. Para el martes, mínima de 8, máxima de 14 grados. Para el miércoles, mínima de 10, máxima 18.
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0: Demoras en General Paz desde Avenida de los Constituyentes hasta Núñez, inclusive en ambos sentidos de circulación. Ten en cuenta que están cerradas las inmediaciones del estadio de River por el partido de esta tarde. Cargada ya la Panamericana rumbo a Capital Federal desde la zona de Granbur. Demoras en el empalme de la autopista Richeri y la de Lepiane, generando también algunos retrasos en General Paz, Mano Río de la Plata, a la altura de Lugano. Acceso este también con tránsito intenso hasta ahora a la altura de General Rodríguez, sentido a Capital. Y ten en cuenta que hasta las 8 de la noche va a estar cerrada la avenida Iraola entre Sarmiento y avenida Presidente Pedro Montt. Avenida Sarmiento hasta las 10 de la noche va a tener un corte parcial entre avenida del Libertador y avenida Figueroa Alcorta. Si hablamos de servicios, trenes subtes y premetro a horario.
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0: Ahora escuchamos a U2, Mysterious Ways.

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Blue 100.7, Katy Perry, Hot Town Cold, cuando pasan 27 minutos de las 6 de la tarde. ¿Desde dónde estarás escuchando la radio? 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Suena ahora Duran Duran, The Reflex. En el fin de semana de Blue,

42 minutos pasaron de las 6 de la tarde en Blue 100.7. Christopher Cross, Never Be The Same. Estoy leyendo los mensajes que llegan a través del WhatsApp de la radio. Es el 11-23-21-107. Gracias por estar del otro lado y compartir buenas canciones de todos los tiempos, como cada fin de semana en la radio. Gran recuerdo de Sharey, ahora Hang On To Your Love. 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

0: 6 de la tarde, 50 minutos, en Blue 100.7 Spice Girls Wanna Be.
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0: Hola Dani, bienvenido, ¿cómo estás?
3: Hola Paula, mientras se está jugando la final del Master 1000 de Cincinnati entre Arthur Fields y Francis Tiafoe, ya nos ponemos en modo Nueva York. El domingo próximo estará arrancando el último Grand Slam de la temporada con el regreso de Carlos Alcaraz, con la ausencia de Jannik Sinner y con 14 argentinos. 12 varones y 2 chicas en el cuadro principal que se va a sortear el próximo jueves, y veremos qué sucede con los chicos de la clasificación. Mañana arranca la quali, 9 argentinos: Federico Coria, Federico Gómez, Lautaro Mirón, Genaro Olivieri, Guido Justo, y las 4 chicas: Julia Riera, Jazmín Hortensi, María Lourdes Carlé y Luisina Giovannini. Hay que ganar 3 partidos durísimos para entrar al cuadro principal del último Grand Slam del año. Esta noche juega Sebastián Báez la final del Challenger de Cancún contra el polaco Hubert Hurkacz. Recordamos que con este resultado Sebastián Báez vuelve al top 50, y mañana, cuando se actualice el ranking, Argentina tendrá 6 tenistas dentro de los 50 mejores jugadores del mundo. Winston Salem, hace un ratito, ganó Francisco Gomezaña, primera victoria en ATP desde la que consiguió contra Lucho Dardelli en Roland Garros. Venía de una lesión, un año complicado para el marplatense, pero hoy ganó 6-3, 6-4 al chino Yiming Wu. Va a jugar mañana segunda ronda contra Daniel Almayer. En segunda ronda arrancan también Mariano Navone, Juan Manuel Cerúndolo y Sebastián Báez. Todo esto en el ATP 250 de Winston-Salem, previo al abierto de los Estados Unidos. Te mando un beso, nos reencontramos el próximo fin de semana.
0: Gracias Dani, otro para vos, que tengas una excelente semana.
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0: De Kool & The Gang, Ladies Night. 7:01 PM, bajo la temperatura, se empieza a sentir 10 °4, la actual en Buenos Aires, 60 el porcentaje de la humedad con cielo despejado. Para empezar la semana, el Servicio Meteorológico Nacional anticipa mínima de 5 grados por la mañana, máxima de 13 con cielo parcialmente nublado. Para el martes, sube un poco la temperatura, ya mínima de 8, máxima 14 grados.
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0: Demoras en General Paz en la zona de Núñez en ambos sentidos de circulación. Ten en cuenta que están cerradas las inmediaciones de la cancha de River por el partido que está por comenzar. Cargada la Panamericana, mano a Capital desde la zona de Granbur en distintos tramos. Lo mismo con la autopista Ezeiza Cañuelas, que tiene tránsito intenso hasta empalmar con la autopista Richeri, que avanza lento hasta Ruta 4 más adelante también cuando se da la conexión con la autopista de Lepiane. Tránsito intenso también en la autopista del Oeste, acceso Oeste, altura General Rodríguez, muy congestionado, mano a Capital. Avenida Iraola, corte total hasta las 8 de la noche entre Avenida Sarmiento y Avenida Presidente Pedro Montt. Avenida Sarmiento con corte parcial entre Avenida Libertador y Figueroa Alcorta, esto hasta las 10 de la noche. Por operativo de bomberos, corte total en Rondó y Castro Barros. En este momento lo mismo sucede en Manuela, Pedraza y Cuba. Atención allí también, corte total por operativo de bomberos. Si hablamos de servicios, trenes, subtes y premetro funcionando a horario.
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0: Ahora te presento a Irene Cara. Fame.

Blue 100.7, Prince, I Wanna Be Your Lover, el primer gran éxito de Prince, lanzado ya por 1979, formó parte de su segundo álbum de estudio y hay que decir que él grabó por completo cada uno de los instrumentos. 13 minutos pasaron de las 7 de la tarde y te acompañamos con buenas canciones de todos los tiempos. Ahora In Excess, Mystify, en Blue 100.7.

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0: Este es el fin de semana de Blue 100.7. 7 de la tarde, 31 minutos. Brian Ferry, Kiss and Tell.
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7:42 en Blue 100.7, Donna Luis, I Love You Always Forever. Con un gol de Ángel Correa, River le está ganando a Vélez, consigue así su segundo triunfo en el torneo clausura, esta vez por la fecha 6. Van 27 minutos ya del primer tiempo. Suena Vichy's You Win Again en Blue 100.7.

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7 de la tarde, 50 minutos, en Lucy en punto 7, Joy Division, Love Will Tear Us Apart. 8 grados 8 de sensación térmica en la ciudad de Buenos Aires, 63 el porcentaje de la humedad. Suena ahora Lindsay Buckingham.

0: Blue 100.7 Genesis, Tell Me Why. 2 minutos pasaron de las 8 de la noche, 8 grados 8 décimas, la sensación térmica en Buenos Aires, 63, el porcentaje de la humedad. Para empezar la semana, el Servicio Meteorológico Nacional anticipa una mínima de 5 grados, máxima de 13 con cielo parcialmente nublado. Para el martes, mínima de 8, máxima de 14 grados, va subiendo de a poquito la temperatura. Para el jueves, mínima de 12, máxima de 19 grados.
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0: Corte parcial por siniestro vial en Juan Bautista Alberdi y Olivera. Sigue el corte por el operativo de bomberos en Rondó y Castro Barros. Lo mismo ocurre en Manuela Pedraza y Cuba. Hay allí corte total por operativo de bomberos. Quedan algunas demoras en Panamericana, sentido a Capital, desde la zona de Don Torcuato, sobre todo también en su conexión con la General Paz. Tránsito intenso todavía en acceso este en distintos tramos, desde General Rodríguez, sentido a Capital. Y ten en cuenta que hasta las 10 de la noche hay corte parcial de la Avenida Sarmiento entre Avenida del Libertador y Figueroa Alcorta. Si hablamos de servicios, trenes subte Cipre Metro a horario.
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0: Abrimos una nueva hora escuchando a Yazoo. Situation. En Blue 100.7.

0: 8 de la noche, 17 minutos, en Blue 100.7, Peter Gabriel, Salisbury Hill.
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0: 8 de la noche, 31 minutos, en Blue 100.7, James Blunt, High.
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8:43 en Blue 100.7. Take That, Relight My Fire. 9 °3 la temperatura en Buenos Aires, sensación térmica 8 °8 con cielo parcialmente nublado, una humedad del 65% y un lunes que según el pronóstico se viene con frío tempranito. El Servicio Meteorológico Nacional para mañana anticipa mínima de 5, máxima de 13 °, con cielo parcialmente nublado. Va subiendo la temperatura, 8 la mínima el martes, máxima de 14. Miércoles ya tenemos mínima de 10, máxima de 18 °. Inestable recién para el día jueves, una baja chance de chaparrones. Por ahora todo puede cambiar. Nosotros mientras te acompañamos con buenas canciones de todos los tiempos, Donald Fagan, IGY, en Blue 100.7.

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0: 8 de la noche, 55 minutos, Blue 100.7, Robert Palmer, Addicted to Love. Y llegó el momento de la despedida para nosotros. Martín Domínguez me acompañó en la puesta al aire y operación técnica. En la edición, Martín El Chango Gómez y Sergio Gazzaniga, quien también está a cargo de la musicalización. Yo soy Paula Gallardo, me despido hasta el próximo fin de semana y nos vamos escuchando música de película con Aerosmith. I don't want to miss a thing. Quédate en Blue 100.7, todo es mejor con música. Chao.
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